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0: 19 horas, 43 minutos.

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20 horas con 5 minutos. 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

0: 20 horas, 17 minutos.
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29 minutos. 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
1: 20 horas, 39 minutos. 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

0: 20 horas, 50 minutos.
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0: 12 minutos.
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21 horas, 23 minutos. 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

21 horas, 27 minutos. 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

0: 21 horas, 34 minutos. 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

0: 21:38. 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

0: 47 minutos. 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

21:52. 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

21 horas con 59 minutos. 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
0: Y no vuelve más, pero nos deja incomparables recuerdos que seguramente los guardas en una canción. 22 horas, 24 minutos.

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0: 23 horas con 5 minutos.

23 horas, 11 minutos. 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
0: 23 horas, 30 minutos.

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3:39. 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
2: Son las 12:36 minutos.

0: las 12, 38 minutos.
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Son las 12:47 minutos.

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Es la 1:00 a.m. con 5 minutos. 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

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Es la 1 de la mañana, 15 minutos. 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

Es la 1 de la mañana, 23 minutos. 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

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Es la 1:00 a.m. 28 minutos. 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

0: Pues muchísimas gracias.
1: Es la 1:36 de la mañana, 36 minutos. 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

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Es la 1 de la mañana, 40 minutos. 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

Es la 1:49, 49 minutos. 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
0: 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Es la 1:00 a.m. 53 minutos. 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

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Son las 2 de la mañana, 11 minutos.

las 3 de la mañana. 27 minutos. 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

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Son las 3 de la mañana, 36 minutos.

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Son las 3 de la mañana, 40 minutos.

3 de la mañana, 44 minutos. 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

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Son las 3 de la mañana, 52 minutos.

Son las 3 de la mañana con 58 minutos. 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

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Son las 5 de la mañana, 10 minutos.

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1: Son las 5 de la mañana, 26 minutos.

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Son las 5 de la mañana, 33 minutos.

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1: Son las 5 de la mañana, 41 minutos.

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Son las 5 de la mañana, 49 minutos.

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2: 6:11. 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

7:13. 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

7:35. 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

0: 11 minutos.
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0: 9:30.
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9:50. 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
1: 10 horas, 32 minutos.

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Once horas, 50 minutos.

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1: 12 horas, 56 minutos.

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1: 13 horas, 51 minutos.

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0: 14 horas, 22 minutos.
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0: 14 horas, 54 minutos.
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1: 15 horas, 20 minutos.

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No importan el reloj y el calendario. Aquí el tiempo se mide en música. 15 horas, 43 minutos.

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0: 16 horas, 27 minutos.

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cuentan el reloj y el calendario. 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
1: 16 horas, 56 minutos.

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2: 18 horas, 24 minutos.

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